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2: La vida es fría, el frío el dolor crecimiento. Y cada semilla que crece va a llover como siempre. 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